0: 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Here's the Carolinas' most trusted forecast on 93.3 The Planet. Sunny to partly cloudy. Areas of showers and a few thunderstorms developing this afternoon, high in the upper 80s. Tonight, clear to partly cloudy, low near 72. I'm meteorologist Laura Lockwood on 93.3 The Planet. Right now, 80.
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